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2: Radio Universidad de Chile indica la hora.
3: Son las 19 horas.

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0: ¿Cómo están? Muy buenas tardes, bienvenidos, bienvenidas a Política en Vivo. Felipe, ¿cómo estás tú?
1: Bien, aquí tratando de hacer sonar los dedos, no me suenan
0: así
1: a mí.
0: Sí, mira.
1: Ahora no te sonaron. Ahora, como... Ahí. Sí, estaba paviando, es verdad, estaba leyendo. Muy buenas tardes, bienvenido, mucho gusto saludarte, oye.
0: El gusto es mío. Oye, hace poquito rato, bueno, una hora y media ya, pero es reciente la noticia, supimos que se restablecieron relaciones consulares con Venezuela.
1: Sí.
0: Esta fue una operación diplomática muy, muy importante y efectiva de la Cancillería, que la dio a conocer el mismísimo presidente de la República por la entidad que significa esto. Tú sabes que él saludó a Delcy Rodríguez, la presidenta interina de Venezuela, felicitó a su canciller y dijo que se leyó una declaración, además hay una declaración conjunta de ambos gobiernos que sostiene que se inicia una hoja de ruta para normalizar progresivamente las relaciones diplomáticas, y esto parte con las relaciones consulares,
1: que es muy importante.
0: No sé si ahora tenemos las declaraciones del presidente Kast en esa
1: comunicación. Así lo anunció el presidente de la República.
2: Asimismo, quiero valorar la disposición del gobierno venezolano y saludar a la presidenta encargada, Delcy Rodríguez, por la disposición a avanzar en esta hoja de ruta conjunta. A partir de hoy, Chile y Venezuela comienzan una nueva etapa que nos va a permitir avanzar en tremendos desafíos que tenemos como países en un mismo continente. Desafíos que hablan de seguridad, de migración y de desarrollo económico.
0: Sobre todo migración, hay que decirlo, la comunidad venezolana en Chile asciende a casi 700.000.
1: Para ellos es una gran noticia.
0: Para ellos es una gran noticia. Han estado todo este tiempo, casi dos años duró el congelamiento de relaciones. Nunca fue ruptura, pero fue un congelamiento, además sobre la base de la expulsión del entonces embajador
1: Jaime Gasmuri.
0: Son, como te digo, casi 700.000 los que están legalizados en Chile, los venezolanos. Chile es el quinto país receptor de venezolanos migrantes,
1: mundo, sí,
0: que son 8 millones y medio.
1: Impresionante. Así que es impresionante el número ese, ¿eh?
0: Sí. Entonces es una hoja de ruta, como dice la declaración conjunta, para normalizar progresivamente las relaciones. O sea, esto, y parte con la apertura de
1: consulados, que es lo más urgente y
0: que
1: necesario.
0: Que es lo que permite hacer trámite finalmente.
1: Exacto.
0: Sí. Así que una buena noticia dentro de una agenda diplomática acontecida, Felipe.
1: Oye, antes que nos metamos en los acontecimientos y las declaraciones del, me imagino que va para ese lado, del señor embajador Hood.
0: Brandon Jut,
1: o algo así. No, es que a propósito de situaciones migratorias, para que no se nos pase lo de Ceuta, que está terrible. ¿Tuviste todo lo que ha ocurrido?
0: Sí, son miles y miles de migrantes que pasaron desde Marruecos, incluso por vía marítima, nadando.
1: Nadando, si dan la vuelta y llegan, po.
0: Nadando hasta este enclave español, que está al otro lado del estrecho de Gibraltar.
1: Claro.
0: Y claro, tuvieron que movilizar fuerzas armadas para poder contener una situación que estaba desbordada. Las fuerzas de seguridad recuperaron los cadáveres de 10 personas.
1: Sí, eso es terrible. Se ahogaron en esta lógica.
0: Cuando se habla de migración hay que pensar en la dramática situación que sufren.
1: De los que migran, ¿no?
0: Las personas más vulnerables.
1: Ahora, ¿no hay una explicación muy, muy clara de por qué se produce esta ola en tres días?
0: Tiene que haber sido una ofensiva concertada, lo que no significa que no se trate de personas desesperadas por emigrar desde sus distintos países de Medio Oriente y de África.
1: Y que les permite, si se quedan, estar en Europa, finalmente. Aunque estén en África, tienen paso. Fíjate que Ceuta tiene 83.500 habitantes y se supone que en los últimos tres días nada más, le llegaron 8.000 o algo así. un 10% de la población total que llega. Están totalmente sobrepasados. Pedro Sánchez, el presidente del gobierno español, se supone que va en viaje en este momento para ver cómo enterarse. Y un punto, fíjate que la legislación española, lo dejó muy claro la Corte Suprema Española, no pueden devolver sin proceso. Pero con la
0: No hay reconducción.
1: No hay reconducción en frío, que le llaman, que lo pescaste y lo tiraste para el otro lado al tiro. Que ahí es literalmente tirarlo para el otro lado, porque hay mallas que separan Marruecos de Ceuta y de Melilla, que es la otra ciudad. Sino que tienen que ser procesados, digamos, y la inmensa mayoría los devuelve, porque estas olas no es la primera vez que ocurren. En 2021 hubo otra situación parecida. Pero tienen que pasar por el tamiz de la justicia, así que, y están completamente desbordados por el número. Es una situación muy, muy compleja.
0: Sí, bueno, volviendo a la acontecida agenda diplomática nacional, acontecida en el caso de los aranceles de Estados Unidos impuestos sobre bienes chilenos de 12,5% junto con otros 60 países por el argumento de vinculación de insumos importados elaborados mediante trabajo forzoso, salió al ruedo de los ministros más duros del gobierno chileno, el embajador de Estados Unidos, Brandon Yud, y rudamente dijo: no habrá acuerdo si hay personas que hablan sobre esas negociaciones sin tener nada que ver con ellas. Es muy decepcionante, dice, que ministros que no tienen nada que ver con ellas hagan comentarios, especialmente cuando usan palabras como farsa, que fue el caso de Jaime Campo, el ministro de Agricultura, cuando dijo que era chiva en realidad, pero claro, me imagino que le hicieron una traducción más o menos literal del término, y es correcto.
1: Un embajador que habla en inglés dentro del país, lo cual no es una minucia, ¿no? Porque es una forma más de mirar con desdén el país en el que estás prestando tu servicio.
0: A pesar de que sabe español.
1: Pero hablan inglés, pues, y tienen que traducirle. Este señor, Jude, su experiencia, Jude, lo dije bien, ¿no? Es un hombre que viene justamente de la policía de migraciones. No es un hombre que venga de la diplomacia.
0: No es un diplomático. Ni tiene esas características.
1: No, para nada. Y se mete con una falta de elegancia incluso. O sea, además de la falta total de criterios diplomáticos, se mete en cuestiones que tienen que ver con cómo el país reacciona o no a las actitudes de otros países.
0: Dijo incluso que los ministros que opinaron, que además de Jaime Campos, ya lo comentamos, fue también el ministro de Defensa, que habló de desconfianza con otras acciones del país norteamericano. Dijo que no han leído el Tratado de Libre Comercio. Se nota que no lo conocen, ni tienen idea de las negociaciones.
1: Una grosería completa.
0: Sí. Incluso... Ahora, habló el canciller.
1: Sí.
0: Dijo que lo importante es entender que la Cancillería es la que negocia en esto. Y que el que gana no es el que golpea más fuerte, sino el que se sienta con cabeza fría y respaldo de la industria, que es lo que está haciendo su subsecretaria de Relaciones Económicas Internacionales, Paula Esteves.
1: Y tiene razón en alguna medida el ministro Pérez, en el sentido de que la Cancillería tiene que llevarlo, los demás ministros no deberían participar mucho si no van a...
0: Tampoco entienden mucho de diplomacia, hay que decir.
1: No, Campos, ¿para qué decir? Y Barro, más bien esta cosa, es decir, ¿qué se han imaginado? Oye, qué ordinaria.
0: Yo vengo a Hawái, claro, vengo llegando. Estuve ahí.
1: ¿Qué
0: es un ejercicio militar. Me pusieron buena cara y después mira lo que me hace.
1: Mira lo que hace. Pero, claro, quien tiene que llevar todo adelante es la Cancillería, pero eso significa también que el orden interno deja bastante que desear en el...
0: hay un sentido de la política muy distorsionado en ministros que intervienen en relaciones diplomáticas cuando sobre todo se trata de situaciones tan delicadas.
1: Son muy difíciles.
0: Y respecto de un sector político que además fue tan crítico con las expresiones del presidente Boric y del gobierno anterior en general hacia Estados Unidos. Se ufanaron tanto de que se iban a construir relaciones amistosas. El propio canciller venía llegando casi no desarmada la maleta todavía de su reunión con Marcos Rubio, declarando a Estados Unidos su socio estratégico. Y le salen con estos aranceles, por lo tanto estaba metido en un brete relevante en materia diplomática y aparecen dos ministros que palabras sacan palabras con un embajador, cuyas características se conocen además, no es delicado ni le interesa demasiado hacerlo tampoco. No es que haga un esfuerzo y no le resulte, sino que no hace el esfuerzo.
1: Oye, y solo recordar algo que tú explicaste muy claramente cuando se pusieron los aranceles, que el equipo llega a fines de, o en unos días más, que un embajador que es un negociador particular mientras se está negociando en Estados Unidos.
0: Y el encargado del TLC con México
1: del TLC
0: y
1: con Canadá. México y Canadá. ¿Qué es lo que se negocia? Es que de los productos chilenos que se exportan a Estados Unidos están exceptuados de este arancel un 60% más o menos, y lo que están negociando es incorporar más productos a esa excepción. Ese es como lo que se negocia, no que le quiten el arancel ni nada, porque no lo van a hacer.
0: Sobre la base del arancel cero se pone este adicional de 12,5%.
1: Sí, claro. Y hay un 60% exceptuado, pero por ejemplo los salmones están grabados en este momento.
0: Sí.
1: Y otros productos agrícolas. Entonces eso es lo que se está buscando.
0: Algunas frutas.
1: Claro. Están fuera los minerales, está fuera el litio.
0: Acontecida agenda diplomática también, porque mal le fue a la presidenta Michelle Bachelet en la primera votación del Consejo de Seguridad de la ONU, que hace unas votaciones informales consistentes en alentar o desalentar las candidaturas, las siete candidaturas a secretaria general que existen en pie. Fue cuarta, estuvo en cuarto lugar. El primer lugar lo sacó Rebecca Greenspan, la costarricense, con 10 votos de aliento. La guyanesa Caroline Rodríguez, 9 votos. El argentino Rafael Grossi, 7 de aliento. Y después tuvo 6 votos la candidata chilena, que no es la candidata de Chile, sino que de Brasil.
1: De México y México. Y de Brasil.
0: Michelle Bachelet, con 5 desalientos.
1: Eso es bien complicado porque
0: 5 de 15.
1: Sí, no
0: son 15 votos del Consejo.
1: Claro, porque el mecanismo es bien particular, el mecanismo de elección. Primero, el Consejo de Seguridad, que está compuesto por 15 miembros, de los cuales 5 son miembros permanentes y 10 van rotando.
0: Los permanentes tienen derecho a veto.
1: Exactamente, y China, Estados Unidos, Reino Unido,
0: Francia
1: y
0: Rusia.
1: Pero el Consejo de Seguridad tiene que recomendar un candidato a la Asamblea General, que es la que en definitiva decide. Para recomendarlo, tiene que tener este candidato al menos 9 votos del Consejo de Seguridad y ninguna veto de los 5 países permanentes, como tú lo decías. Eso es lo que se va a ver a fin de año. Esa recomendación tiene que salir. Esta es una votación informal, una suerte de
0: sondeo.
1: Que
0: además trasciende, no es que se informe oficialmente.
1: No.
0: Todo esto es un trascendido de la prensa que cubre las informaciones de las Naciones Unidas y que se hace sucesivamente. Hay varias votaciones. Entonces, en la medida en que se ve cuánto pesa uno, se van
1: saliendo,
0: alineando los que tienen menor votación, van quedando más rezagados y tiende a concentrarse. Pero de todas maneras, siempre se consideró
1: complejo.
0: Cinco en contra es complejo y siempre se consideró que Rebecca Greenspan era la favorita.
1: Sí, y lo otro es que no se sabe quiénes son. Por lo tanto, no sabemos tampoco si entre los 5 que desalientan, porque esa es la lógica, ¿no? Como tú lo decías, alientas, desalientas o no opinas respecto del candidato. Entre los 5 que desalientan la candidatura, no sabemos si hay alguno de los miembros permanentes que tienen derecho a veto. Entonces, está compleja. De hecho, si bien es la primera, no es vinculante, es muy preliminar, tiene todas las condicionantes que ya tú has dicho, y que el ex canciller y uno de los que impulsa y colabora con Michelle Bachelet en este, Heraldo Muñoz, dejó junto con decir esto es es muy inicial, no tiene, pero seguramente la presidenta va a revisar y va a analizar esto con Brasil y con México. O sea, no es un buen comienzo.
0: Podría haber una decisión de retiro, que es parte de las decisiones que se toman después de estos sondeos extraoficiales. Se requieren 9 votos como mínimo para hacer, nueve votos del Consejo de Seguridad de la ONU para ser propuesto a la Asamblea General, que en realidad ratifica a la propuesta.
1: Siempre lo decide el Consejo de Seguridad.
0: Y si Greenspan tiene 10, quiere decir que tiene bastante allanado
1: el camino. Y solo tiene un voto de desaliento. Ahora, si el voto de desaliento es de uno de los del comité de los miembros permanentes, está fuera.
0: Sí.
1: Oye, y para cerrar este punto, por lo menos por mi parte, lo próximo que viene en este proceso de Bachelet un foro que va a ocurrir en Montevideo, no sé si la próxima semana, no me acuerdo exactamente la fecha, al cual van a concurrir todos los candidatos de la región. O sea, la costarricense, el argentino, la ecuatoriana y Michelle Bachelet.
0: Oye, pasando a otro tema, Felipe, ya que lo cierras, fíjate que se ha trascendido y lo confirmó el ministro de Seguridad que se va a presentar un proyecto de reforma constitucional para darle rango constitucional a la lucha contra el crimen organizado. Hasta ahí no suena nada que alerte, sin embargo, se establecería un nuevo tipo de estado de excepción constitucional.
1: Eso es muy delicado.
0: Que bien delicado, consistiría en zonas afectadas por parcialidades, o sea, permitiría intervenir no en estado nacional ni en regiones específicas, sino que incluso a nivel barrial. Intervenir en estados de excepción no se aclara, porque la información es muy preliminar, si se trata de despliegue de fuerzas armadas, pero los estados de excepción consisten en eso.
1: Y en toques de queda y en restricciones a la movilidad.
0: Y además pretendería subsanar el problema que enfrentó el proyecto de ley de escuela segura y que podría enfrentar el proyecto de ley del registro de vándalos. Respecto a eventuales castigos por la vía de cercenar derechos sociales a las personas que cometan o que estén involucradas en determinados delitos, algo que el Tribunal Constitucional declaró inconstitucional.
1: Gracias. Oye, hay que conocer con más detalle eso, porque es raro, ¿no? Imagínate decretar estado de emergencia en una comuna, en dos comunas. Es como extraño, ¿no? ¿Y sobre la base de qué? ¿De que se cometieron más delitos? ¿De que son zonas con delitos, con tasas delictuales mayores? ¿Y si después baja? Bueno, en fin.
0: Hay que conocer el proyecto, pero se va a dar a conocer pronto.
1: Sí,
0: está en redacción y se pretende que ingrese dentro de las próximas semanas. Así que ya podremos saber más detalle, pero es inquietante.
1: Sí, es bien inquietante, en realidad.
0: Es inquietante.
1: Oye, y a propósito de Tribunal Constitucional, solo para dejarlo consignado, ¿no? Que el Tribunal Constitucional le ha pedido a los parlamentarios que presentan a dos de las impugnaciones por constitucionalidad que han hecho grupos de parlamentarios opositores respecto de la mega reforma, particularmente en el tema medioambiental. Y no me acuerdo bien cuál es el otro, pero en dos de ellos, recuerdo.
0: Medioambiental y la invariabilidad.
1: Sí, pero parece que el de la invariabilidad no tenía reparo.
0: Es que hay dos requerimientos ambientales. Sí, acuérdate que son tres requerimientos.
1: Uno
0: es por la invariabilidad tributaria, el otro es por el seguro que se establece para los proyectos con calificación ambiental sean anulados. Ese es el otro. Pero hay un tercer ambiental que es por las relocalizaciones de la industria salmonera.
1: Hasta donde alcancé a revisar, el que estaría sin ninguna complicación formal es el de la invariabilidad. Ese está sin esta advertencia. Los otros dos tienen advertencias de errores formales y tienen un plazo de hasta el domingo. Hasta el domingo a las 23:59 para reparar estas situaciones de
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1: Para que después de eso se vea si
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1: Los abogados acá dijeron que lo iban a corregir rápidamente para que se pudiera ir a la admisibilidad, si es que así se hace, y luego al fondo del tema.
0: Oye, volvió a hacer unas declaraciones bien controvertidas el ministro de Justicia, Rabat, después de haber dicho que Bernarda Vera, la mujer que fue encontrada en Argentina, que había sobrevivido a una ejecución y que se daba por detenida desaparecida, era por responsabilidad del plan de búsqueda de su ministerio, siguió con la polémica.
1: Así es. Él habló de otros 9 casos y que podrían ser más y que hay otros errores, etcétera. Cuestión que fíjate que le fue respondido por el propio Ministerio de Justicia, o sea, por su ministerio. Desde la cartera de Justicia precisaron, esto estoy acudiendo a información publicada por el radio, por Bio Bio, precisaron que el ministro no estaba anunciando nuevos casos, sino haciendo la referencia a los 9 casos históricos de personas calificadas erróneamente como detenidos desaparecidos, que ya habían sido investigados por la justicia antes de la creación del Plan Nacional de Búsqueda.
0: Plan que dio con la situación de Bernarda Vera, por lo demás, que es una investigación que abre justamente el plan de búsqueda para ir corroborando paradero y cruzando información, que es la misión que tiene. O sea, en cumplimiento de esa misión es que se encontró el rastro, se entregó la información a la justicia y desde ahí es que se activó todo el procedimiento que conocemos, incluido el periodístico.
1: Y luego agrega el Ministerio de Justicia que existen otros 2 casos de duplicidad de registro. Y aquí explican cuáles son el error, correspondiente a víctimas que fueron incorporados 2 veces a las nóminas, una con su nombre real y otra utilizando el alias o la chapa, como se decía, con que eran conocidas, el nombre que usaban para no ser detectado por las fuerzas represivas de la época. Entonces, claro, había casos de que aparecían con el nombre civil verdadero y otros con la chapa. Todos fueron corregidos. Estamos hablando de un universo de 10 a 12 casos.
0: En un trabajo de depuración de la nómina que hizo por primera vez el Estado de Chile a través de este catastro de detenidos desaparecidos, que se trata de 1.400 casos. Una suma que, con toda franqueza, genera pavor y bastante irritación respecto de 3 o 4 situaciones puntuales que no son fraudulentas, sino que son errores investigados judicialmente, institucionalmente, gracias a, insisto, este Plan Nacional de Búsqueda.
1: Claro, y son errores, excepto el caso de Bernarda Vera, que está viva. Ninguno de los otros casos apunta a que la persona podría estar viva.
0: O que no fue asesinada y desaparecida.
1: O que no fue, claro, sino que se puede haber inscrito 2 veces, de que el nombre no podría corresponder, claro, que hay un apellido que no corresponde.
0: Problemas de registro.
1: Exactamente. Y fíjate que el Comité Nacional de Búsqueda tiene una comisión de seguimiento compuesta por académicos, abogados, familiares, etcétera. Y esta comisión hizo una declaración pública, emitió un comunicado pidiendo al ministro Rabat que por favor, si tiene antecedente, los dé a conocer. Que si conoce algo, que lo entregue
0: y lo denuncie
1: como corresponde para poder investigarlo, porque para eso es la Comisión Nacional de Búsqueda.
0: Que ha sido desmantelada.
1: Que la han tratado muy mal durante todo este tiempo. Y permíteme un segundo, Yanna, porque parece vergonzoso, por decirlo de alguna manera suave, que un ministro de Estado tenga que ser desmentido por su propio ministerio, como lo hace aquí, o aclarado sus dichos por su propio ministerio, porque lo que está diciendo no corresponde a la verdad, o porque lo que está diciendo está dicho poniendo en duda
3: cuestiones. 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
0: Gobierno que es dada de baja, por decirlo en otros términos. Se trata de la Seremi de Salud de Arica Parinacota, Carla Kiepek Álvarez, porque se filtró un WhatsApp que ella emitió a una red de correligionarios del Partido Republicano, reclutando o más bien solicitando información o solicitudes de empleo para dos puestos de tecnólogos médicos, cuyos requisitos profesionales debían ser militar en el Partido Republicano o ser hijo de militantes del Partido Republicano.
1: Mira,
0: lo cual se consideró poco adecuado para una estrategia de reclutamiento de personal, sobre todo en el gobierno que iba a poner fin al pituto.
1: Yo te diría que, para ser bien honesto en este tema, esto no es raro. Lo que pasa es que no lo podía hacer de esa manera, porque es una estupidez que te sorprendan. Pero esto de que se pida que o que se privilegie o que se le abra la puerta un poquito más a quienes son militantes del partido.
0: De modo tan desenfadado.
1: Claro, si el problema es que ha hecho tal. Y sobre todo cuando se ha hecho de eso, esto es un poco el síndrome de la supremacía moral, cuando se ha hecho de eso una gárgara permanente de que ahora sí que venimos los serios, y bueno, hacen la misma historia. Oye, hay un par de ahí porque necesitamos...
0: Tengo dos cuarguitos.
1: Claro, y yo me enojo porque no pusiste a mí y los senadores en su región y los diputados en su distrito.
0: Presiona.
1: Tengo
0: por
1: que
0: nombramiento.
1: Poner a mi gente.
0: Cuestión que ya había denunciado, entre todas las cosas que dijo la ex ministra de gobierno, Mara Sedín, ¿te acuerdas?
1: Sí.
0: Que también
1: sí,
0: a ella le habían exigido nombramientos de parte de dirigentes de partidos políticos de alta importancia que no mencionó, que no identificó. Oye, hay una investigación que se ha abierto vía sumario por una cirugía estética que se habría practicado la señora del director general del general director de Carabineros, Marcelo Araya. Ella se habría practicado varias cirugías que terminaron en una cirugía reconstructiva bajo los beneficios de Dipreca y en el Hospital de Carabineros.
1: Son cuatro, entiendo, beneficios. Cirugía en tres años.
0: Sí. Y eso está siendo investigado porque no necesariamente las cirugías estéticas forman parte de las prestaciones de salud de la seguridad social que beneficia a los carabineros, ni a ningún ciudadano.
1: No, no, al menos no debería.
0: Sí, las cirugías reconstructivas.
1: Sí, claro, que es distinto. Una persona que, por ejemplo, en un incendio o en un accidente queda desfigurada, evidentemente ahí la situación es distinta, pero si yo quiero verme más joven y me quiero sacar los párpados.
0: Págatelo con tu bolsillo.
1: Me las tengo que arreglar
0: por
1: mi cuenta, claro. Las tengo que arreglar por mi cuenta.
0: Sí.
1: Oye, una cosa bien trágica y terrible, y tiene que ver otra vez con una situación de violencia en el entorno de un establecimiento educacional. Esta vez esto ocurre en el Liceo Polivalente Santiago de la Compostela, en la comuna de San Bernardo, donde un muchacho, alumno de tercero medio, de 16 años, murió de una puñalada a la salida del colegio. Y según los antecedentes, fíjate, esto fue una pelea con otro alumno del colegio, de este establecimiento educacional, y una pelea donde se incluso fue presenciada por otro, como
0: alentada,
1: o sea... Bueno, no hay que meterse en ello porque todavía son cuestiones que tienen que ser investigadas y llevadas a término por quienes corresponda, ¿no? Pero vuelve a ser un caso muy terrible, muy
0: la
1: dramático.
0: La violencia en la juventud.
1: Claro.
0: Y en la infancia.
1: La forma de resolver los problemas.
0: Hay mucha insistencia en que se trata también de un problema de salud mental que no está bien abordado en el sistema educacional. y de desarrollo social.
1: Sí, es un tema que
0: Milei, por decreto, Milei, el presidente de Argentina, Javier Milei, ha decretado vía administrativa la prohibición de ingreso al país de extranjeros que hayan dirigido mensajes de odio o incitado a la violencia contra ese país o ciudadanos por su nacionalidad, contra Argentina o contra ciudadanos argentinos por su nacionalidad.
1: ¿Y quién va a calificar eso?
0: Él.
1: Porque una cosa es que yo diga que... Esto a propósito de todo lo que ha pasado con el Mundial.
0: El decreto no lo establece, ¿eh?
1: Sí. Esto tiene que ver mucho con el Mundial de Fútbol.
0: Es importante establecer ese antecedente, porque lo que él dice es que principalmente Brasil financió una campaña anti-argentina después del Mundial del Fútbol, propagando la teoría conspirativa de que Argentina habría sido beneficiado arbitralmente durante el torneo mundial, la selección argentina. Y de ahí también la crisis diplomática que mantiene con los insultos.
1: Con Lula, brutal.
0: Por los insultos que le profirió al presidente de Brasil.
1: Milei. Qué personaje. Bueno, habrá que esperar a ver qué significa insultar, qué significa de odio, quién lo califica. No sé, pues un WhatsApp. ¿Quién lo va a investigar?
0: Un posteo por red social.
1: ¿Cómo? Por eso te digo, ¿quién lo investiga? ¿Quién lo ve?
0: Es odio, claro, juegan mal a la pelota.
1: Claro, qué bueno que ganó España. No sé, pues, o sea, es como... Bueno, en fin. Son esas cosas.
0: Son malos para los chistes.
1: Oye, a propósito...
0: Son soberbios.
1: Sí.
0: Esas son las cosas que se decían en las redes sociales.
1: Sí, algunas más, un poco más hirientes.
0: Pero más o menos de ese tenor.
1: En ese ámbito. En
0: con
1: ese
0: vulgaridad ámbito. O sin ella, pero más o menos ese era el concepto.
1: Y una parte no menor de periodistas y de influencers o como sea del mundo argentino dieron vuelta a la situación y después le habían robado el Mundial Argentina a la FIFA. Con una conspiración con Trump de por medio, porque los poderosos del mundo no podían aceptar que estos muchachos que desplegaron una bandera que decía las Malvinas son argentinas puedan ser campeones mundiales de nuevo. Y todo esto es una cosa muy muy loca. Y para otro momento, a lo mejor en la próxima semana podemos conversar, déjame mirar lo más, pero en la FIFA el panorama está que arde. Porque Infantino...
0: Candidato a la ONU.
1: No, así no va a ser. Infantino está en otra. Infantino está... con familiares de Trump, con el yerno de Trump y otro, generando una empresa colateral a la FIFA para privatizar una parte fundamental de los campeonatos mundiales y generar un negocio que no te
0: pingüe.
1: Cuento, la danza de millones... No, este no es ni pingüe, es enorme. La danza de millones de dólares que hay ahí. Pero ya es cerrar completamente toda la visión deportiva del fútbol, sino que llevarlo al negocio... Solo el negocio puro y duro y con la familia Trump, que quiere llevarse todos los mundiales a Estados Unidos, hacerlos todos en Estados Unidos.
0: No, es que le gustaron. Y además loco. Levantando tarjetas rojas, bajando tarjetas amarillas, llevando la copa.
1: Oye, lo último.
0: Poniendo las medallas.
1: Sí.
0: Todo eso que le gusta.
1: Lo último que quería contarte, así antes de irnos a la pausa, es que el presidente del Partido Republicano, lo podemos comentar en un minutito más. Presidente del Partido Republicano, el senador Esquella, bajó un poco la puntería de privatización, pero ahora
0: porque el presidente Nacional Libertario la subió. Dijo que había que privatizarlo y repartirle esa plata a los ciudadanos chilenos, que calculaba unos 2 millones per cápita.
1: Claro. No, pero Esquella dijo que todas las empresas, en definitiva, públicas funcionan mal, eso ya sabéis, y que podríamos empezar, bueno, entre otras dijo, hay que venderla. Vender Televisión Nacional y en particular tengo que vender Correo. Así que, claro, entre Codelco y Correo las dos empiezan con CO, pero hay una diferencia de envergadura entre una y otra. Pero es como así, ya vendamos Correo, es lo mejor que le puede pasar a esa empresa y a la gente que trabaja ahí, porque se van a quedar sin trabajo, así como van. Y con una afirmando cosas que no necesariamente son reales. Ayer lo comentábamos con el decano de la Facultad de Economía de la Universidad de los Andes, ¿te acuerdas, Álvaro García? Que te decía, si Codelco es una empresa, tú puedes discutir muchas cosas, pero una empresa sana, digamos, que no tiene complicaciones más allá de las naturales complicaciones de una gran empresa cuprífera con minerales de vieja ley, etcétera. Pero en fin.
0: Una pausa.
1: Sí,
0: y volvemos,
1: señora.
0: Pero enseguida.
1: ¿Tan rápido?
0: Sí.

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2: Estamos ya de vuelta en Política en Vivo y vamos a tener el gusto de compartir esta segunda parte de nuestro programa con el abogado, director del Centro de Políticas Públicas de la Universidad del Desarrollo, Gonzalo Müller. Estimado Gonzalo, mucho gusto saludarte, bienvenido.
3: Hola, buenas tardes, Yana, buenas tardes, Felipe.
4: ¿Qué tal, Gonzalo? Bienvenido, un gusto tenerte con nosotros. Oye, partamos por analizar, por favor, Gonzalo, esta situación que se genera con Estados Unidos, con la intervención que hoy realiza el embajador de Estados Unidos en Chile, replicándole a dos ministros que fueron bastante duros, sin tener nada que ver con las relaciones internacionales, en relación a los aranceles impuestos por Estados Unidos sobre productos chilenos. ¿Cómo lo has visto?
3: Yo lo veo como fuera de lugar, ¿no? O al menos en Chile no estamos acostumbrados a ese tipo de vocería, menos de un embajador, ¿no? Más allá del país que sea. Por decirlo así, es un tono duro que se pone en contradicción, ¿no? Con las respuestas que ha tenido el propio gobierno de Chile. Si así se trata a los amigos, uno se preguntará cómo se trata a los demás, ¿no? Esa es la verdad, queda un poco en entredicho la posición. Ahora, uno recuerda, algo parecido ocurrió hace unos 2-3 años atrás respecto del embajador, hace 1 o 2 embajadores de China, ¿no? También hubo un embajador de China que tuvo un tono similar. Ni de China ni de Estados Unidos no es un tono adecuado para la realidad de nuestro país, para la dignidad de nuestro país, y yo creo que equivoca el camino el embajador, ¿no? El sostener de que si los ministros de Chile defienden el interés de Chile, ¿no? Y dan su opinión respecto de las actuaciones del gobierno norteamericano, ponen en duda las negociaciones. No es el tono al cual está acostumbrado nuestro país y yo creo que, como decía al principio, absolutamente fuera de lugar.
4: Ahora, ya había sido bastante duro con el gobierno anterior también, no es algo de lo que tengamos que sorprender.
3: Y ya en eso no tiene mucho que ver ni con este gobierno ni con el anterior, ¿no? O sea, aquí cuando hablamos de que un embajador se permite usar ese tono en nuestro país, me tocó en una entrevista decirlo hace un par de días atrás, me gustaría escuchar al embajador de Estados Unidos, porque no había hablado todavía, respecto de esta afirmación de que en Chile existe trabajo forzoso, ¿no? O de que en Chile no habría leyes contra el trabajo forzoso, lo que a todos nos sorprende ese tipo de acusaciones y nos llaman a la incredulidad, ¿no? Por eso que sentimos, y así lo manifiestan los ministros, hablan de arbitrariedad, ¿no? Porque sentimos que es una realidad ajena a Chile. En Chile no hay trabajo forzoso entendido como el trabajo esclavo, ¿no? Que a eso se refiere el trabajo forzoso. Y tampoco hay ausencia de leyes que lo prohíban ni capacidad en Chile de ser denunciado judicialmente. Entonces, por eso que nos llama tanto la atención. Porque en eso, ya eso quiero hacer el punto, ya nada, porque a ratos dio la sensación de que eran productos del extranjero que entraban a Chile y que Chile no los frenaba. Pero después lo que sabemos es de que hay no una, sino 2 ONG chilenas que van a sostener el caso de que en Chile existe trabajo forzoso en el campo chileno y en la salmonicultura, y eso es el argumento, oportunista o no, ¿no? Algunos dirán,

0: oiga, pero si no necesitaban argumento para ponerle el arancel, pero bueno, usan ese argumento y usan esas acusaciones que realizaron estas dos ONG chilenas, no sabemos financiadas por quién, pero chilenas, y que le han servido de excusa, ¿no?, al gobierno norteamericano.
1: Claro, lo que aclaró el embajador, eso sí, que se refería a la importación de bienes externos, que no
0: Sí,
1: sé.
0: pero no es lo que dice el informe, porque cuando dice hay una lista en la que está nuestro país, que es una lista en la que no quisiéramos estar, que es la lista de países que tienen dudas respecto al trabajo forzoso. Si tú miras la lista, Yasna, no se refiere a lo que dice el embajador en la lista, ¿eh?
2: No, y
0: Sino que
2: sí, claro.
0: hace
2: Ahora
0: referencia a países que están investigados por trabajo forzoso.
2: la representante de la ONG Libertad, si no me equivoco, que es la que estuvo allá.
1: Libertad y
2: Y
1: Oceana,
2: Oceana,
1: Ecoceana.
2: ella habló por las dos, en realidad, en Estados Unidos. Publicó una carta en el Mercurio donde sostiene que en realidad tampoco ella pide que se le pongan aranceles a Chile, ni tampoco dice que necesariamente hay trabajo forzoso, sino que propone una serie de caminos para mejorar condiciones laborales, particularmente en la cosa con el trabajo migrante. En fin, es un debate que hay, pero la pregunta es, la Cancillería,
0: A
2: ¿cómo
0: ver,
2: has visto a la Cancillería en
0: Felipe, si tú me dices que en Estados Unidos se abre una investigación sobre la posibilidad de que exista en Chile trabajo forzoso, ella defendió, de hecho, a una familia, y yo puedo entender el caso en lo particular, ¿no? A una familia venezolana que en el campo chileno había sufrido trabajo forzoso o condiciones similares. Pero para eso están los tribunales chilenos, ¿no? De hecho, el tribunal terminó sobreseyendo la causa por falta de pruebas. Finalmente, bajo esos antecedentes, los va a defender a Estados Unidos en esta comisión que está investigando no otra cosa, no está investigando cómo mejorar la legislación en Chile,
2: No, no, solo
0: está
2: digo
0: investigando si en
2: lo
0: Chile existe o
2: que.
0: no existe trabajo forzoso.
2: Sí,
0: Y
2: claro, es lo que ella
0: ella
2: dice que
0: va a
2: dijo.
0: acreditar con testimonio en ese sentido.
2: No, no, yo solo te pongo el
0: Por eso es que
2: antecedente. La carta está
0: yo
2: ahí en
0: creo que le da
2: el.
0: una excusa.
2: Yo creo, bueno, da la impresión más bien que una excusa, pero
0: No, por
2: no
0: eso,
2: digo que.
0: Felipe, yo
2: Pero entre
0: entiendo esa
2: una
0: carta y la
2: excusa.
0: leí también.
1: Lo que pasa es que hay un ministro que habló de una chida, entonces también ahí hay un
2: Claro.
1: problema con la vocería del gobierno, ¿no?
2: Claro.
1: Que es, a lo que es lo que ocasiona estas declaraciones tan destempladas y poco
0: Yo creo que
1: diplomáticas del embajador, pero que las despierta una acción que no es diplomáticamente adecuada.
2: porque en el fondo, Gonzalo, la actitud de la
0: Yo creo que
2: Cancillería, ¿cómo la
0: hubo una
2: ves tú?
0: descoordinación, ¿eh?, en el gobierno.
2: ¿Perdón?
0: Bueno, la reacción de la Cancillería, como suele ocurrir, Felipe, es una reacción bastante diplomática, ¿no? O
2: Sí,
0: sea,
2: claro.
0: es decir, de quienes están buscando una salida al problema. Me parece que las declaraciones del ministro Campo, más allá de los floridas que hayan sido, ¿no?, van en el sentido correcto de lo que es el sentimiento y el sentido común en Chile de la opinión pública y de la ciudadanía frente a las decisiones tomadas, más aún si golpean a la agricultura de nuestro país, ¿no? Que el ministro se haga cargo de eso me parece razonable y correcto, además en el sentido en que lo hizo, más allá de los floridas que pudieran ser. Y en el caso del
2: Campo.
0: ministro de Defensa, ¿no? Con mayor razón, porque el ministro de Defensa, que fue el que tuvo la primera reacción, ¿no?, y hay que tomar nota de eso, si bien su propio ministerio no está afectado de la manera que está afectada la agricultura o la salmonicultura, pone la situación en la línea de decirle, oiga, nosotros venimos trabajando en una línea de acercamiento, de construcción. Estados Unidos habla de Chile como un socio estratégico. Y esta decisión nos parece absolutamente fuera de lugar, ¿no? No corresponde a los conceptos utilizados. Recordemos que el ministro de Defensa viene llegando de Hawái, ¿no? De haber estado en una operación de defensa, de coordinada entre varios países. Entonces dice, no se corresponden esos niveles con las afirmaciones que sostiene este comité, que termina siendo la excusa por el alza de aranceles.
2: No, no sería una visión equivocada en ese sentido el pensar de que la proximidad o una mejor proximidad política, digamos, político-ideológica con el gobierno de Trump habría permitido un mejor trato de parte del gobierno de Trump, sino que el asunto va de otra manera finalmente. Se quedó pegado
0: Yo creo,
2: ahí sí.
0: absolutamente, Felipe, yo creo, por lo menos mi opinión es que la cercanía consejera. Ya lo vivió el gobierno anterior, donde el presidente Gabriel Boric, recordemos, visita Argentina, no estaba Alberto Fernández en Argentina, la primera visita la hace como tradicionalmente los presidentes de Chile, y revela y pone sobre la mesa esta cercanía y amistad entre ambos. Mal envejeció esa foto, ¿no? Con Alberto Fernández cuestionado finalmente. Y algo similar podría ocurrir, digamos, o sea, ni la cercanía con el presidente Trump o la distancia del presidente anterior, Gabriel Boric, han generado, bueno, las políticas de Estado y la política de relaciones internacionales, la cercanía de Chile con Estados Unidos no tiene que ver con el presidente Trump. Tiene que ver con la cercanía natural de entre Estados Unidos, la democracia guía de América en el fondo del mundo, y la posibilidad de Chile, ¿no? Esa cercanía es natural y me parece lógica. Más allá de las diferencias, pero esa cercanía no tiene por qué hacer que nosotros consideremos que todo lo que hace el presidente Trump es correcto o no. Y recuerdo un solo momento, porque esa cercanía se ha cuidado, recordemos en el gobierno de Ricardo Lagos, ¿no? Estaban en plena negociación del Tratado de Libre Comercio, y Estados Unidos, y el presidente de Estados Unidos le pide a Chile, que en ese minuto era miembro del Consejo de Seguridad de las Naciones Unidas, su apoyo para la operación, para la guerra en Irak. Y Ricardo Lagos le dice no, ¿no es cierto? No va a contar con el apoyo de Chile para eso. En medio del Tratado de Libre Comercio. Y resulta que finalmente igual se firmó el Tratado de Libre Comercio. No se confundieron las cosas, ni en Estados Unidos ni en Chile. Eso es la forma en que Chile debe funcionar respecto a las grandes potencias, ¿no? Sea China, sea India o sea Estados Unidos. Y esa posición que defiende la dignidad del país, de alguna manera termina siendo respetada, ¿no? Distinto es estar siempre buscando esas cercanías o personales o ideológicas que poco ayudan, ¿no?, en la construcción de política pública a largo plazo, y más en el caso de las relaciones internacionales.
1: Gonzalo, ¿cómo apreciaste tú la forma en que encaró el gobierno el test de droga positivo para el ex subsecretario, que ocurrió, que arrojó la prueba del ex subsecretario de Hacienda, y que hoy día también se conoció que hay una segunda muestra? ¿Tú lo informabas, Felipe?
2: Era que la misma muestra había sido reanalizada dos veces y las dos veces había confirma dado positivo. El diagnóstico. No es la contramuestra, no es la contramuestra que se suponía que iba a pedir, sino que es la misma muestra.
0: Mira, yo a veces hay que tener distancia para poder analizar, pero en este caso, porque yo conozco al subsecretario y lo conozco hace mucho tiempo, ¿no? Y a mí, por lo menos, personalmente genera mucha confianza y tiendo a creerle porque lo conozco. Pero me parece que la decisión del gobierno es correcta, ¿no? Es dura, es difícil, pero correcta. Muchas veces no tienen por qué saber todos los detalles de la ley, pero cuando la ley, la misma ley que te obliga a realizarte estos exámenes, en caso de dar positivo, no te obliga a exigirle la renuncia o no destituye del cargo. Por ejemplo, si un parlamentario diera positivo, que también están obligados a hacerse los exámenes, no pierde su escaño. Simplemente pasa al comité de ética. En el caso de los ministros y de los subsecretarios, queda en un área gris. Yo creo que en ese sentido el gobierno, algunos dicen, fue muy excesivamente celoso, pero me parece que esa dureza tiene que ver también con el compromiso que quiere demostrar el gobierno en el combate con el narcotráfico, en el combate con la delincuencia, y también en ser riguroso incluso con aquellos que, en este caso, puede ser que hay un inocente que esté pagando, ¿no? O ya lo vamos a saber, ¿no? No quiero adelantar tampoco juicio para ser correcto, digamos, no por mi cercanía personal con Juan Pablo Rodríguez confundir tampoco a la audiencia. Ya vamos a ver ese resultado. A mí me parece correcto, sí. Es raro lo del laboratorio, ¿eh? Yo no había escuchado nunca que el laboratorio con la misma muestra lo hiciera dos veces. Lo normal es que hubiera hecho una contramuestra, ¿no? Hubiera tomado una segunda muestra y hubiera vuelto a hacer un análisis.
2: Entiendo que
0: el ex subsecretario se hizo ya múltiples análisis en varios laboratorios. Vamos a conocer la realidad dentro de poco. El mismo sostiene que no consume droga y defiende su posición. Bueno, tendremos que ver. Es difícil la decisión del gobierno, prefirió ser duro con los propios, duro con alguien que confía y es cercano. Hemos visto las declaraciones del propio ministro de Hacienda, ¿no?, que valoró su labor y su trabajo, y que incluso abrió la puerta el propio ministro secretario general de la presidencia, ¿no? Y dice, bueno, si es que realmente se confirma que él no consumió nunca droga, tendrán que ver qué hacen, ¿no? Ahí toman la decisión que si vuelve a su casa, vuelve a su cargo, vuelve a un cargo distinto, o él toma la decisión de quedarse afuera, ¿no? ¿Tiene costo esto? Sin duda, personal es muy, muy, muy fuerte, muy duro, sobre todo en el caso de que se confirme de que esto no corresponde a la realidad, ¿no? Que sea verdad lo que dice el reclamo del subsecretario, que él nunca ha consumido. En caso de ser eso verdad, uno entendería, bueno, ¿y por qué se fue tan duro con él? Yo creo que eso tampoco corresponde que quede la discrecionalidad de una autoridad o de un gobierno. Por eso me hace sentido que se haya presentado esta reforma constitucional para que no sea discrecional, ¿no? Si en un examen confirmado con la contramuestra 100% se valida el consumo de droga por una autoridad, me parece razonable que pierda el escaño, si es que es parlamentario, o que pierda su posición, si es un ministro, un subsecretario o una autoridad. Lo mismo debiera ocurrir en el Poder Judicial, ¿no?
2: Que está exceptuado aquí,
0: Esa es mi opinión. No es lo que dice exactamente la reforma. La reforma se queda con el Poder Ejecutivo y el Poder Legislativo. No se mete con el Poder Judicial. Pero me parece que, en este caso, en general, ¿no? Que quede al arbitrio de otra autoridad el qué pasa. Y lo llevo al mundo del trabajo. Tú sabes que, por ejemplo, se hacen test. Hay autoridades que están, las autoridades superiores del Estado están obligadas a realizarse en los test con cierta frecuencia. En el caso del resto de los funcionarios se usan sistemas aleatorios, pero incluso si alguien es sorteado, un funcionario no pierde su cargo, sino que se le informa a la autoridad que tiene una persona que está trabajando bajo esas condiciones. Entonces eso, de nuevo, es difícil que quede al arbitrio de la autoridad o al arbitrio de criterios distintos. En este caso creo yo que tiene sentido que sea una ley, ¿no? O sea, una reforma constitucional la que establezca las condiciones objetivas por las cuales y la sanción asociada, ¿no? A dar positivo no una vez, sino que, digamos, objetivamente en la muestra y la contramuestra.
1: Gonzalo, otra situación que ha incomodado al gobierno es la sucesión, más bien, de renuncias de secretarios regionales ministeriales, que son cargos muy importantes en los gobiernos descentralizados a nivel de las regiones. Hoy día hubo un 31º caso de una seremi de salud de Tarapacá, porque está reclutando personal médico con el requisito de ser republicano, por una vía privada en todo caso. Pero son muchos casos, ¿no? Si uno calcula, de los 306 seremis que existen en Chile, es el 10%.
0: En el fondo es casi una autoridad cada 4 días, ¿no? Ese es el promedio que leía yo, salió en el diario Mercurio, me parece, que cada 4 días de gobierno. Sin duda es un problema, ¿no? Y yo creo que dentro de lo que fue el reclutamiento, las personas encargadas del reclutamiento, debiera haber una autocrítica, ¿no? Algo pasa. Ahora, dicho eso, hay casos muy distintos, ¿no? Porque ahí también se hace un paquete donde hay renuncias, por ejemplo,

0: Y otros que tienen que ver con mala relación con las autoridades superiores. De hecho, en Puerto Montt específicamente fue eso, ¿no? La pérdida de confianza respecto a la gestión. Por eso que cuesta hacer un solo paquete y un solo diagnóstico, ¿no? Sí, estando de acuerdo en que, evidentemente, por la cantidad y el volumen, independiente que son realidades distintas, hay un cuestionamiento, una autocrítica que hacer respecto de la selección y de alguna manera el nombramiento de estas autoridades. Dicho eso, el último caso, el que tú mencionas, que me tocó leerlo, me parece que no hay dos opiniones, ¿no? O sea, claramente no entendió ni conoce y está haciendo algo absolutamente incorrecto. Bueno, algunos sostienen en su defensa, decirle, bueno, esto es lo que hacen todos los seremis, sí. Lo que pasa es que ella lo hizo expresamente en un chat, en todos los gobiernos, ¿no? Donde las militancias pesan al momento de los nombramientos. Pero más allá de que sea un problema frecuente o habitual, me parece que igualmente es condenable, ¿no? No porque todos lo hayan cometido, deja de ser condenable el hecho de que en el aparato estatal y en general en la función pública, salvo los cargos de confianza, no debiera empezar en ningún caso ni las militancias ni las cercanías, ¿no?
1: Gonzalo Miller, abogado, director del Centro de Políticas Públicas de la Universidad del Desarrollo, un gusto como siempre, Gonzalo. Muy preocupados por Bocinha, quedamos.
0: Sí, hay que ver, es que no es fácil, ¿eh? Porque aquí a veces nos olvidamos.
1: Yo creo que le están exigiendo militancia y no está clara.
0: Felipe, un recuerdo, yo feliz que venga Bocinha a Chile, que es un honor para Colo Colo, pero resulta que hace muy poco, en este vértigo de las noticias, en junio me parece que fue, habían 22 futbolistas extranjeros jugando.
1: Sí, claro.
0: Sin visa laboral.
1: Sin visa laboral en Chile, sí, futbolistas sí, profesionales.
0: Entonces, me parece muy bien que en el caso de Bocinha, que es tan público, tan notorio, además una persona que jugó de manera extraordinaria en el Mundial, una persona reconocida a nivel global, que tenga visa para entrar a Chile, entre por la puerta, tenga visa de trabajo, ¿no? Y que incluso si en las camisetas en la que use él no dice Bocinha, no importa. No tengo ninguna duda que la que se compre Felipe o la que me compre yo va a decir Bocinha y la vamos a usar igual.
1: Gracias, Gonzalo. Un gusto saludarte, ¿eh? Buenas noches.
0: Bueno, salud, un abrazo a los dos. Que estén muy bien.
2: Chao.
1: Ya pues nos vamos. Tania González y Jorge Zapata han estado en la producción periodística, Vicente Vergara y Ariel Acevedo en la puesta al aire. Muchas gracias. Hasta mañana.
2: Hasta mañana.
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4: Radio Universidad de Chile indica la hora.
5: Son las 20 horas.

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